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Se has hecho para mí el universo. Si te veo en la rosa y en los versos, y estás presente en todo lo que hay, ¿cómo no decirte que te amo? Si tu misericordia es infinita, me perdonas, me guías y me mimas, y tu voz me conduce hasta tus santos, ¿cómo no decirte que te amo? Si soy la gracia que en mí tú depositas, vas moldeando mi vida como

de ternuras, dulce padre, belleza de belleza incomparable y por encima de todos, soberano. ¿Cómo no decirte que te amo? Eres el dueño total del alma mía. Has borrado de mi piel melancolías y me has devuelto el gozo cuando hay llanto. ¿Cómo no decirte que te amo? Tú eres digno del honor y de

porque llevas tu amor como equipaje. Hoy soy feliz al decirte que te amo. Tú eres el centro de todos mis afectos. Hoy levanto mi voz y grito al viento: definitivamente, Padre, yo te amo. Yo te amo, mi Dios, por esa obra preciosa de Jesús para traer salvación y vida eterna.

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Ahora yo quisiera invitar a la muchacha más preciosa que está aquí en esta noche, a Pecos. Una de las cosas que aprendes con el paso de los años, después de haber conocido al Señor por muchos años y servirle, es que Él es no solamente fiel, sino que Él te enseña después de algún tiempo a confiar totalmente. Yo sé que hay momentos de duda a veces, hay momentos de incertidumbre, de confusión, pero en medio de todo nuestro corazón está totalmente confiado, totalmente seguro en que Él está a cargo de todas las cosas en nuestra vida, y de eso se trata esta canción.

Bueno, antes de que te vayas a sentar, Pecos, yo quiero cantar una canción para ti. Esa canción, ya la han escuchado ustedes, yo la escribí. Estaba en una cabaña en las montañas de Chihuahua, en un retiro, y una mañana estaba pensando en todas las bendiciones de Dios a mi vida, que son muchísimas. Y entre esas bendiciones, pues obviamente es mi esposa. Y bueno, pensando en esas bendiciones, empecé a escribir esta canción que le voy a cantar a ella, pero para que la escuchen ustedes también.

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Georgina era su nombre. Una abuelita tierna que con autoridad nos hablaba de Dios. Perseveró ella con fe y él respondió a su clamor.

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0: Sí, señor.
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6: ¿Cuánto creen que Jesús está aquí esta noche? ¿Sí lo crees?

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Por eso estamos en este lugar, porque sabemos que estamos necesitados de un Dios vivo.

Bien, síguele aplaudiendo al Señor. Fuerte el aplauso al Cristo maravilloso. Fuerte, que se oye. Que se oye. Alabado sea su nombre. Él está aquí. Él está aquí. Él está en medio de su pueblo. Aleluya. Ahora tienes la dicha, el privilegio de poderle cantar a aquel que te formó y que te habías caído, pero que Él hizo posible tu retorno hacia Él para poder de nuevo contemplar su rostro y estar agradecido por la obra que Él ha hecho en todos nosotros, los que estamos acá reunidos. Amén. Amén. Pueden estar sentados, por favor. Gloria a Dios. ¿Cuántos alaban su nombre? Nosotros los que estamos acá no merecemos, pero ni siquiera cero. Amén. Porque este gozo y esta participación de poder alabar el nombre del Dios vivo es un favor inmerecido que Él nos hizo. Amén. Bueno, yo tengo también gozo en mi corazón y quiero cantar con ustedes, amén, el último himno de nuestra participación en esta tarde. Gloria a Dios. Quiero cantar un coro que se llama Favores que no merecía y favores que no merezco, favores que Cristo me hizo y favores que jamás, que nunca podría yo pagar. Amén. Gloria a Dios. Es un coro nuevo. Gloria a Dios. Vamos a cantar.

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0: Bueno, si está tu esposa a un lado y le quieres dar un beso, no hay ningún problema, lo puedes hacer.
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saludo muy especial para todos los que cumplen años el día de hoy. El charro de Jesucristo les canta para todo el mundo. Celebremos con gusto, señores, el día del cumpleaños.

El jardín que Adán y Eva perdieron por su pecado ahora ha sido plantado en nuestro corazón. Yo te voy a invitar a que pongas tu mano sobre tu corazón mientras cantamos esta canción.

recibe fruto bueno en esta noche, Señor, de nuestros corazones. Recibe adoración, recibe gratitud, Señor.

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0: Dale ese aplauso al Señor. Todo va a estar bien, todo va a estar bien. No te preocupes más, levántate creyendo en tu Señor.
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2: A ti, Señor. Yo entrego mi vida a ti, Señor. Oh, aleluya. Aleluya, Dios. Ríndele un aplauso, el fuerte.

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1: Con sabiduría afirmó el Señor la tierra. Con inteligencia estableció los cielos. Por su conocimiento se apartaron las aguas, y las nubes dejaron caer su rocío. Hijo mío, conserva el buen juicio. No pierdas de vista la discreción. Te serán fuente de vida, te adornarán como un collar. Podrás correr tranquilo tu camino, y tus pies no tropezarán. 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

0: ¿Cómo están, hermanos? Muy buenos días, un abrazo para todos. Ya estamos aquí en esta madrugada para agradecer a nuestro Dios por todas sus bendiciones derramadas. Estamos iniciando esta nueva semana muy agradecidos a nuestro Dios porque Él es bueno y para siempre es su misericordia. Como siempre aquí, desde muy temprano, tus amigos para acompañarte.
1: Buenos días, bendiciones, amada familia. Qué alegría poder estar juntos una vez más aquí en tu devocional Amaneciendo con Dios. Hoy leeremos el Salmo 55. Escucha, oh Dios, mi oración y no te esconda de mi súplica. Está atento y respóndeme. Clamo en mi oración y me conmuevo a causa de la voz del enemigo por la opresión del impío, porque sobre mí echaron iniquidad y con furor me persiguen. En cuanto a mí, a Dios clamaré y Jehová me salvará. Tarde y mañana y a mediodía oraré y clamaré, y Él oirá mi voz. Dios oirá y los quebrantará luego. El que permanece desde la antigüedad, por cuanto no cambian ni temen a Dios. Extendió el inicuo sus manos contra los que estaban en paz con él. Violó su pacto. Los dichos de su boca son más blandos que mantequilla, pero conflicto hay en su corazón. Suaviza sus palabras más que el aceite, mas ellas son espadas desnudas. Echa sobre Jehová tu carga, y Él te sustentará. No dejará para siempre caído al justo, mas tú, oh Dios, harás descender a aquellos al pozo de perdición. Los hombres sanguinarios y engañadores no llegarán a la mitad de sus días, pero yo en ti confiaré. Aleluya. Amado Dios, en el nombre de Jesús de Nazaret, nuestro Salvador, gracias te damos por este nuevo tiempo. Gracias te damos, Señor, porque cada día podemos disfrutar de tu presencia. Gracias por las oportunidades que nos das de seguir hablando de tu amor, Señor. Que podemos, oh Dios, confiar plenamente en ti, oh Dios, sabiendo de que no estamos solos, que siempre tú estás allí, Señor. Igualmente tú pones el sentir en tus hijos, en mis hermanos, para que se unan a este tiempo. Gracias, Señor. Porque tu pueblo te alaba, te adora. Tu pueblo, Señor, clama. Clama, Señor, por liberación. Clama, Señor, por justicia. Tu pueblo sigue clamando por aquellos presos. Oh Dios, ten misericordia. Por aquellos que están con un diagnóstico complicado, difícil. Con un diagnóstico terminal. Señor, dales la oportunidad que te conozcan, que ellos levanten su mirada a ti, oh Dios. Gracias, Señor, porque creemos que en ti todas las cosas son posibles. Gracias por asistirnos. Gracias, Señor, porque nos amas con un amor especial. Gracias, Señor, porque nos llenas de gozo, de paz. Porque aún en los momentos difíciles, Señor, tú nos dices que echemos toda carga en ti, Señor, porque tú nos sustentas. Gracias, oh Dios, porque en medio de toda adversidad, tú levantas bandera a favor de tu iglesia, a favor de aquellos que te aman y te obedecen. Bendito es tu nombre, amado Señor. glorifícate, aún en medio de las dificultades, glorifícate. Cambia toda tristeza en alegría. Oh Señor amado, bendito es tu nombre. Señor, extiende tu mano a la viuda, al huérfano, al extranjero. Extiende tu mano de sanidad, tu poder inagotable. Oh Dios, sea tocando y levantando, Señor. Ahí donde están, en sus hogares, tócales, Dios mío. Toca a tus hijos, toca a los niños, a los jóvenes. Cambia esos corazones en corazones de carne, corazones que puedan sentir, Señor, aleluya. Amado Espíritu Santo, sé obrando, Señor, sé redarguyéndose, Señor. Oh Dios, tocando, cambiando, aleluya. Bendito es tu santo nombre. Gracias, Señor, porque tu palabra sigue llegando a los lugares más apartados, Señor, y la gente aclama, la gente, Señor. Oh Dios, levanta sus manos y te reconoce como el Señor de sus vidas. A ti sea toda gloria y toda alabanza, Señor. Gracias por la bendición que nos das cada día. Gracias por nuestra familia, nuestros hijos. Gracias por tu iglesia, Señor. En el nombre de Jesús. Aleluya. La gloria es para ti, mi Señor. Amén. Amén.
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0: Claro que sí, nosotros aquí ya estamos haciendo presentes nuestros saludos a nuestros acompañantes de la mañana de hoy. Un abrazo para mi hermana Ana Rita, Dios te bendiga. Colombia está con nosotros. Nuestro misionero Wilson también, ahí en el norte de Perú. Un abrazo para toda la familia. Mi hermano Wilson, abrazos para la familia pastoral. Dios te bendiga, Pastor Julián. Dios bendiga tu familia. También un abrazo para toda la familia Arroyo, Leca. Un abrazo para nuestros padres, Virginia y Francisco, Juan Caballero. Y toda esa linda familia. Quiero también saludar a todos los pastores de ese sector, de esa zona, que están trabajando arduamente para el Señor. Esperamos que muchos más se unan. Un abrazo, hermana Inés Caballero. Dios te bendiga. También a nuestro querido pastor Evans Bustamante. Ahí en la serranía, bendiciones para Wilfredo Jacinto, para toda la iglesia Cristo Viene, para Milagros, para Rosita. Que Dios siga bendiciendo sus vidas. Y nosotros acá, amaneciendo con Dios, compartiendo música y palabra para tu vida espiritual.

No se turbe vuestro corazón. Creéis en Dios, creed también en mí. En la casa de mi Padre muchas moradas hay. Si así no fuere, yo los hubiera dicho. Voy pues a preparar lugar para vosotros. Si me fuere y os prepararé un lugar, vendré otra vez, os tomaré a mí mismo, para que donde yo estoy, vosotros también estéis. La esperanza de todo cristiano es maravillosa, que el Señor nos da una esperanza de tener una ciudad para vivir eternamente, una ciudad hermosa, la que acabamos de escuchar por los hermanos Reyes. Aquí estamos amaneciendo con Dios. Dios te bendiga, hermana Rosa Leonila, por acompañarnos siempre, esforzados y valientes. Yo sé que hay más que están ahí y que su nombre no aparece, pero nos están acompañando siempre. Aquí estamos amaneciendo con Dios. Necesitamos hacer de nuestro día un día alegre, lleno de contentamiento. Por eso es que nos levantamos en fe, creyendo que en el Señor de verdad todas las cosas son posibles. Y cuando vemos que nosotros al menos somos barro en las manos del Señor, cuando Él nos ayuda, nos procesa y nos alegra tener de regreso a la familia, a nuestra hermana Delma Chávez, de allá de Nicaragua. Dios te bendiga, hermana Delma. Se está reintegrando después de unos días de proceso muy fuertes que ha pasado, pero de todas esas el Señor ha sido fiel para guardar su vida, la vida de la familia. Y yo creo que eso está sucediendo y siempre pasa con todos nosotros, que cuando nosotros nos proponemos a servir al Señor, sin duda, muchas veces pasamos procesos fuertes, pero qué bueno cuando el Señor está ahí para seguir moldeando, ayudándonos con esa actitud de amor en nuestras vidas.

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2: No te vayas, quédate ahí porque hay una palabra que en ese momento vamos a compartirla. Ustedes saben que los mejores momentos que pasamos en la vida son aquellos que lo pasamos con Dios. Y nos alegra mucho poder disfrutar cada instante, cada momento de nuestra vida, orando, sirviendo al Señor y sobre todo compartiendo esta palabra que Dios nos da.
3: Es como si fueras la novia para el Señor. Dejaste de preocuparte por tu esposa, pero sin darte cuenta, también dejaste de tener atracción hacia el Señor. Dejaste de amarlo. Adulteraste con el mundo. Hoy Jesús no significa lo que significó para ti la primera vez. Hoy no lo estás amando. Hoy Él reclama su amor. Hoy a los varones de la iglesia. Hoy Él reclama el amor a sus siervos. El amor y la pasión por mí. El que me ames como hace años, cuando te casaste conmigo, o cuando hiciste un compromiso conmigo en el bautisterio, que bajaste a las aguas y dijiste yo te voy a seguir, que levantaste la mano y lloraste porque estabas saliendo de las aguas, cuando dijiste Señor te voy a amar con toda mi alma, perdiste el amor. Y el Señor le dice, ve y acuéstate con la prostituta. Y luego le dice, ve al pueblo y dile que sea prostituido con los amores de otros dioses, con los amores del mundo. Pero ve y diles que yo los voy a acercar y los voy a volver a enamorar. Diles que los voy a volver a enamorar, que echaré fuera sus amores y los volveré a ser míos. Porque tú eres de Dios, porque tú eres de Dios. Porque tú eres de Él, porque tú le perteneces. Tú no eres del mundo, tú no eres del diablo, tú no eres del adulterio, tú eres del Rey de Reyes, señores, señores, lavado y comprado con la sangre de Cristo. Si crees que perteneces al mundo, estás equivocado. Hace tiempo que Dios está esperando que te enamores con pasión de Él. Y tú no has querido entregarle todo. Él está esperando que en ti haya una decisión real, genuina, no limitada, no fría. ¿Por qué no te enamoras de Él? Y yo los enamoraré con cuerdas de amor. Hay alguien que se está paseando en esta hora y es Jesús. ¿Acaso el Señor Jesús tendría que venir aquí a enamorarte? ¿O sería yo quien debería de estar enamorando a Jesús? Hemos perdido la visión de estar con Él. No hemos sabido ir a solas. Quiero estar en tu presencia. No hemos sabido ir últimamente a un campo, a una montaña y decirle te amo. No estoy hablando ahora de la cama de la esposa. Estoy hablando de encontrarse con Él en alguna parte del rincón del mundo. Estoy hablando que aunque sea te sientes en alguna parte y le digas te amo, te he dejado de amar. Es que he estado ocupado en tu trabajo, en tu obra, y ya no he pasado tiempo contigo. Me duele no amarte, ¿sabes? solamente se pierden los deseos físicos hacia la esposa, también se puede perder el deseo de Dios en el corazón. Yo creo que el que escribió este canto estaba enfermo de amor. Quiero estar en tu presencia porque lo necesito. Porque me hace falta. Niégame que te hace falta tiempo con Él. Niégamelo. Ten el valor de delante de Dios decirme que no.

Mírame bien. Puedes recogerlo. Mírame. En alguna parte, en alguna esquina del mundo, Dios está esperando que alguien venga a enamorarlo en la tierra. Mírame, por favor. Que alguien se hinque delante de él y le diga: mi amado, te amo. Te amo. Aunque no he sido lo que tú quieres, pero te amo. Te amo. A lo mejor me pasó como Pedro, Señor. Te dijo que te amaba y te falló una vez y te falló otra vez. Pero un día tú viniste a él y lo abrazaste. Y viniste a él y lo amaste. Quiero vivir enamorado de ti. Y entonces le darás tu vida. Entonces no habrá que te detenga para que le sirvas. Acuérdate que esto fue lo que el Señor me dio. Que de aquí saldrán más de 20 que le van a servir. Y que ya no pondrán límites para servir al Señor. Que quizá dejarán sus trabajos.

0: La Biblia habla de que Él está hambriento de amor, de una adoración de tu corazón. ¿Sabes cuánto está anhelando que le llores? Yo sí creo que Él quiere que lloremos y le digamos: te amo, con un corazón humilde y sencillo. Bendito el hombre, bendito el hombre que doblega el orgullo y la soberbia y se humilla y se tumba delante de su Dios. Bendito el varón que arranca todo orgullo, que arranca su economía, que arranca su ego y puede tener, oílo bien, puede tener la gracia de parte de Dios de postrarse. Le llamaron al pueblo, pueblo duro de cerviz. Pero es distinto cuando un hombre doblega su orgullo y se postra y se tumba. Te amo. Te amo. Te amo.
1: Soy tuyo. Soy tuyo, papá.
0: Y si lo estás dejando de amar, serás capaz de decirle: quiero empezar de nuevo, así como has planeado empezar de nuevo con tu esposita linda. Que le digas: quiero empezar contigo de nuevo, porque la verdad he perdido mi primer amor. He aprendido el ministerio, pero también aprendí a dejarte de amar. También aprendí a dejarte de dar tiempo. Quiero pedir que todo el grupo de alabanza esté aquí. Me pasé 12 minutos, pero creo que terminé donde el Señor quería. ¿Qué no entienden? Él los está enamorando en esta hora. Está lanzando cuerdas de amor como las que tú no has podido lanzar a tu esposa. Él te está lanzando ahorita. Está tratando de enamorarlos. El maestro está caminando por aquí con vestiduras blancas. Necesito un Pedro. Necesito un Andrés. Necesito un Jacobo que me ame. Necesito un hombre que se enamore de mí. Necesito un hombre que me atienda. Necesito a alguien que me mire. Necesito a alguien que no solo haya escuchado de mí y me quiera seguir de lejos. Necesito un nuevo amor. Un nuevo amor. Necesito hombres que me amen.
2: Quiero estar en tu.
0: Necesito hombres que me quieran. Lo que menos tiene Dios en esta tierra, pastores, es amor. Y lo que más hay es religión. Lo que más hay son sistemas. Lo que más hay son métodos. Lo que más hay son teólogos. Pero lo que menos se encuentra es amor. Los métodos a mí no me importan ni me gustan. Cuando tú ames a Dios, encontrarás los mejores métodos. Cuando no lo ames, ningún método te servirá. Hay alguien que quiera conquistar el corazón de Dios. Porque te está doliendo no ser lo que Él quería que fuera. Porque está lastimando tu alma darte cuenta que lo dejaste de amar y de buscar. Para eso es el Congreso. Para hacer volver tu corazón al corazón de Dios. No solo
3: solamente hacerte volver a la cama con tu esposa, sino hacerte volver tu corazón al corazón de Dios.
0: Yo podría estar parado aquí, cumplir con el pastor y predicar, pero mi corazón no sería feliz. Quiere ver hombres humillados de verdad. Si tú me dices, ¿por qué yo no puedo hacerlo? Porque no lo amas. Mientras no lo ames, no podrás rendirte. Pero cuando lo amas, tienes hambre de hacerlo. ¿Estás comprendiendo esto? Por favor, mándale un beso y dile, te amo. Puedes mandarle un beso. Eso no es pecado. Besaban los pies del Señor. Gracia debería de tener cuando yo, fíjate, yo me he postrado, no buscando su rostro, buscando sus pies, pastor. Y me he arrastrado en lugares a solas con él. Me he tumbado en la arena, en las rocas del mar a solas, en un bosque, y le he dicho, déjame besar tus pies. Aunque no me toques hoy, pero déjame besar tus pies, deja enamorarme de ti.

0: la autoridad de Dios. Póngase a buscar a Dios. Los de las cámaras, busquen a Dios.
1: Y darle un tiempo a mi Señor. Voy a pedir que solo la trompeta y el teclado suenen en un espacio donde no vas a poder estar de pie. Se va a sentir de tal manera que vas a sentir el deseo de postrarte, porque Él va a empezar a clamar y a envolverte en un amor maravilloso. Yo te invito a que lo enamores, a que alguien loco le grite te amo en el momento que lo sienta, que alguien le diga Señor, perdóname si no estoy enamorado de ti. Señor, quiero enamorarme. Dejo este espacio bajo la dirección del Espíritu Santo.

un ministerio poderoso. Todo mundo baje las manos. Y quiero que levante la mano el que está seguro que Dios lo está llamando para cosas grandes. Y que se va a venir con el pastor, el apóstol, y le va a decir: apóstol, no sé cómo va a ser, pero ayúdeme. Yo le voy a dar mi vida a Cristo. Yo voy a empezar de nuevo. Ven, apóstol amado. Puede venir aquí, apóstol Dimas. Hay más de uno de ustedes que están sintiendo algo bien poderoso, bien fuerte. Uno más. Gracias. No, ahí estamos. No me cambies nada.

Hay uno que ya entendió que va a servir a Dios. Hay uno que ya vino y entendió lo que estoy haciendo.

Buenos días, buenos días. Hola, sí. Buenos días, hermana Anita.

0: Sí, señor.
1: Buenos días, hermana Anita. Qué gusto tenerla en línea. Bienvenida, hermana Anita. Dios te bendiga grandemente. Hola, hermana Anita. ¿La escuchamos? Hola, sí. Bueno, tenemos aquí un poco de dificultad, pero... Buenos días, hermana Anita, ¿le escuchamos? Bueno, nos alegramos tenerles a ustedes cada madrugada y disfrutar este tiempo maravilloso que Dios nos regala, hermanos. Nos vamos para tener un contacto con nuestra hermana Delma Chávez allá en Nicaragua. Dios te bendiga, hermana.
2: Muchísimas bendiciones, amada familia. Les saludo desde mi tierra, Nicaragua. Hemos llegado a este tiempo de clamor, de oración a favor de todos los enfermos. Les invito a que nos podamos unir en este tiempo de oración, orando para que nuestro Dios fortalezca aquellas vidas que están atravesando por alguna u otra enfermedad. Sabemos que el enemigo anda suelto, el enemigo está ahí enviando siempre cosas para que las personas se enfermen, para que las personas caigan en una u otra enfermedad. Pero sabemos que para Dios no hay imposibles. Para Dios no existen enfermedades incurables. Para Dios no existen enfermedades que no se puedan sanar. Dice el Señor que con fe nosotros podemos arrebatar nuestra bendición y echar fuera al demonio de la enfermedad de nuestras vidas. Con fe, dice nuestro Señor Jesús, que nosotros vamos a poder vencer sobre toda adversidad y sobre toda plaga que pueda levantarse en contra nuestra. Porque dice que ninguna plaga va a tocar nuestra morada. Entonces nosotros entendemos por plaga cualquier enfermedad, llámese como se llame. Porque para Dios todas están vencidas, todas están destruidas para Dios, porque para Dios no hay nada imposible. Vamos a creer que Él es el que echa fuera la enfermedad de nuestras vidas. Vamos a creer que Él es quien nos sana. Vamos a creer que Él en sus manos estamos y que Él es el único que nos puede dar la victoria. Vamos a creer en Él más que sobre todas las cosas, más que en la medicina de este mundo, en la ciencia de este mundo. Vamos a creer en el Dios Todopoderoso que usted y yo tenemos, que es el dueño de nuestras vidas, que es el creador de nosotros, que es quien nos da la salud, que es quien nos da la bendición, que es quien nos da las fuerzas cada día para poder atravesar todo lo que nosotros atravesamos. Amado Dios Todopoderoso, bendito y alabado sea tu nombre, vengo alabando, vengo bendiciendo, vengo honrando tu santo poderoso nombre, vengo, Dios mío santo, diciendo que solamente tú eres Dios, que solamente tú eres el Todopoderoso. Vengo, Dios mío santo, creyendo en ti, creyendo en tu poder, Señor, para echar fuera toda adversidad, para echar fuera toda enfermedad, para traer bendición sobre tu pueblo. Dice tu palabra que ninguna plaga tocará nuestra morada, y entendemos por plaga que ninguna enfermedad tocará nuestra morada. Oh Dios mío santo, y si legalmente, oh Dios mío, porque el enemigo es ilegal, él entra ilegalmente a las vidas de muchos, Señor. Él entra usando vías mentirosas, Señor. Él entra seduciendo, engañando, Señor, ultrajando, Padre amado, y muchos caen en su engaño. Pero yo vengo, Dios mío santo, atando al hombre fuerte, atando al enemigo, atando toda mentira, toda trampa engañosa, atando, Señor, ahí al demonio de boca y pies y manos, echándolo fuera de nuestras vidas, fuera de aquellos que están

0: diciendo enfermedades, Señor. Vengo atando esa enfermedad en el nombre que es poderoso y único nombre, y sobre todo nombre, Señor. El nombre del gran yo soy, Cristo Jesús. Reprendiéndole y echándolo fuera de esos cuerpos en el nombre del gran yo soy, Cristo Jesús. Oh, bendito sea tu nombre. Dice que por sus llagas hemos sido curados, que allí, Dios mío santo, en ese padecimiento en la cruz del Calvario, Él se llevó nuestras enfermedades y se llevó también ahí el perdón, Dios mío santo. Él se llevó todos nuestros pecados, nuestras iniquidades, y nos dio perdón, nos perdonó. Hemos sido perdonados y sanados en esa cruz del Calvario, y lo vamos a creer y lo vamos a desatar para nuestra vida, Señor. Oh, Dios mío santo, y cuando el enemigo se levanta en contra nuestra con una enfermedad, oh Dios mío santo, vamos a decir: vencido está Satanás, destruido está, te reprendo, te echo fuera de mi vida, te echo fuera de mi casa, fuera de mi familia, porque aquí ilegalmente has entrado. Así es que ahora mismo te echo fuera, porque yo soy hijo de Dios, hija de Dios, y en el poder de Cristo Jesús, Señor, mi Dios todopoderoso, todo está consumado, vencido está el enemigo, y lo desatamos para el mundo entero, para todo el que cree, porque el que cree en el Hijo ha creído en el Todopoderoso, y hay salvación, y hay bendición, y hay sanidad para él. Bendito sea tu nombre. Venimos atando toda fuerza contraria, toda fuerza oculta, armas forjadas, Señor, brujerías, satanerías, hechizos, conjuros, maldiciones, Señor, todo lo que el enemigo está tramando en contra de tu pueblo. Oh, Dios mío, quede atado, quede anulado, quede cancelado. Venimos atando esas manos contrarias, Dios mío, fuerzas contrarias que se mueven en contra de tu pueblo, queden destruidas en el nombre de Cristo Jesús. Demonios inmundos, llámense como se llamen, demonios territoriales, queden atados, queden fulminados, echados fuera de nuestra vida. Demonios inmundos de muerte, contaminación, de venganza, de envidia, Señor, queden destruidos, echados fuera en el nombre poderoso de Cristo Jesús. Amén y amén. Hay victoria en el nombre de Cristo, hay victoria para los que le creen, hay sanidad para los que le creen. Deposítate en las manos de Cristo, ahí hay sanidad, no hay ningún médico, no hay en la ciencia y la tecnología, ahí en las manos de Cristo hay sanidad, hay bendición. Al que cree, todo lo es posible, y donde hay fe, ahí el demonio huye. Donde hay fe, créele a Cristo, créele a Cristo, en Él hay poder. Aleluya, gloria a tu santo nombre, poderoso Dios. Amén y amén.
1: Estamos amaneciendo con Dios. Estamos llegando a la parte final, sin antes poder disfrutar de esta hermosa melodía. A mí me encanta, a ti también, ¿verdad?

0: muy agradecidos a nuestro Dios por tan grande bendición de poder estar juntos cada mañana. Bueno, estamos llegando al final de este programa y deseamos que Dios siga bendiciendo cada una de nuestras vidas. Hagamos de este día de hoy, inicio de esta semana, un día bendecido, sirviéndole al Señor, amándole por sobre todas las cosas. Esperamos que el Señor nos ayude siempre, que pueda haber mucha alegría en nuestro corazón a pesar de las circunstancias de la vida. Y pues quisiéramos terminar orando por nuestro país, Perú. Aquí hay un dilema de poder definitivamente declarar el ganador entre los dos candidatos. Señor, te damos gracias por la bendición, Señor, que tenemos de amanecer en tu gracia, en tu amor y en tu misericordia. Si es que estamos aquí, Señor, es porque tú lo has permitido. Señor, gracias porque nos permites llegar a muchas vidas, poder contar, tener contacto con amigos, con tus hijos, tus siervos, Señor, y juntos cada mañana agradecerte, Señor, por todo lo que tú haces para nosotros. Señor, gracias por tu amor. Oh Dios, gracias. Ponemos en tus manos la vida de nuestro país, Perú, Señor. Tu palabra dice que tú tienes autoridad sobre todo, Señor, y que no hay nada, Señor, que pueda venir si es que tú no lo permites, Señor. Gracias, Padre. Bendecimos la vida de nuestros hijos, Señor. Cada uno de sus días sean mejores en ti, Señor. Que puedan alcanzar la misericordia y la gracia tuya, Señor. Y que también te puedan servir, Señor, y amarte. Oh Dios, gracias por quien te hemos puesto nuestra confianza, Señor. Glorifícate, Padre, en el nombre de Jesús. La gloria sea para ti siempre, Señor. Gracias, Señor. Y anhelando pues con todo nuestro corazón, hermanos, que hoy es un día de bendición siempre. Nosotros lo creemos, lo confesamos, creyendo en nuestro corazón, lo declaramos por nuestros labios. Que es un día de bendición, un día de respuestas, un día de sueños cumplidos. Un día de anhelos realizados, alcanzados en el Señor. Buenos días y un abrazo para todos. Aquí estamos amaneciendo con Dios.
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sé lo que es enfermarse y sentir morir. Y declarar nunca, pero nunca de los nunca.

0: Yo sé lo que es enfermarse y sentir morir. Y declarar nunca, pero nunca de los nunca. Me voy a dar por vencido. Cuando uno de mis hijos tenía 2 años, 1 año, no, perdón, 10 meses, estuve a punto de divorciarme. Y quise darme por vencido y dejar de predicar. Uno de mis hijos se murió en el vientre de mi esposa. Y unas horas después el Señor lo resucitó. Quise darme por vencido cuando lo vi batallar y querer morir. Cuando intentaba comer y lo veía por el cristal y mi esposa entraba y sacaba su seno para darle de comer a mi hijo. Y mi hijo tenía la cabeza tirada porque había nacido con 0 de azúcar y no podía levantarse. Tenía que agarrar el gotero, mi esposa, y darle con el goterito la poca leche que podía sacarse. Y yo le decía: ¿dónde estás, Señor? El Señor lo levantó. Y después sus ojos tenían estrabismo. Se le desviaban sus ojos. Y yo sentí feo como padre. Y yo decía: Señor, ¿dónde estás? Y al año y medio Dios lo sanó del estrabismo. Y el 1 de enero ese niño que murió y tenía estrabismo y fue sanado. Te estoy hablando con el corazón en la mano. No vengo a predicar por predicar, no tendría sentido mi vida. No tendría razón de vivir siendo un hipócrita. Ese niño, el 1 de enero de este año, escuchó que algunos jóvenes estaban tronando cohetes en la calle, 5 de la mañana del día 1, en la festividad para recibir el año. Abre la puerta para mirar quiénes tronaban cohetes. Y a 15 metros alguien había tronado un cohete, muy fuerte, grande. Y de ese cohete salió un proyectil. Y justo a la hora que él abre la puerta para, por la curiosidad del cohete, y viene un proyectil y le raja la nariz y le parte el ojo derecho. Yo estaba durmiendo y me llamaron para decirme que algo le había pasado al niño más chico de mi casa, al más tierno, al que más ríe, al más noble de los 4 que vivimos. Cuando yo lo vi a mi hijo sangrando toda la cara, el rostro, y los doctores diciéndome: quizás su hijo jamás vuelva a ver. Partió mi vida. Quería salir gritando: Dios, ¿dónde estaba? 5 horas antes, en el culto de las 12, de las 12 de la noche que hacemos todos los fines de año, él lloró postrado conmigo en un quebrantamiento maravilloso, rindiendo su vida como siempre al Señor. El baterista de la iglesia tiene 14 años y él toca la batería. Y algo empezó a pasar en mí. Quiero que me mires, quiero que escuches, que puede ser algo que algún día te puede llegar a pasar. Un problema que no seas, que como que a lo mejor no estabas firme, como que no estabas preparado para recibirlo. Y lo que va a hacer ese problema como autico, va a querer matarte, va a querer molerte, va a querer acabar contigo, va a querer acabar destruir tu fe, como lo intentó conmigo el diablo, que me hablaban miles de demonios: deja el ministerio, ¿dónde está tu Dios? Debes de rendirte. Dios no cuidó de tu hijo, Dios no guardó de él. ¿Para qué predicas si la gente no va a creer que Dios está contigo? Miles y miles de dardos cayeron sobre mi cabeza para rendirme. Miles y miles de dardos me golpearon. Nunca creí que el golpe de una piedrecita en el ojo de mi hijo partiera mi vida y partiera mi fe. Lloraba cuando él no me miraba en el hospital. De repente como que me alentaba, pero creo que el diablo estaba dispuesto a destruir y acabar conmigo. No pudieron limpiar su rostro lleno de sangre, y cuando lo metieron a la operación para ver si podían hacer algo, aunque los doctores me decían: si él no ve ni siquiera un rayito de luz, porque él no veía ya ni un rayito de luz, me dicen, su hijo no volverá a ver jamás. Hoy está luchando por tener su vista. Y fue horrible cuando agarró mi mano y me dice: padre, ¿por qué a mí? ¿Por qué a mí? Lloraba con su ojo. ¿Por qué me pasó a mí, papá? ¿Por qué a mí? Y cuando iba en la silla de ruedas, que lo iban a meter a la sala de operaciones, me tomaba de su mano como diciendo: no me dejes.
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0: sabiduría afirmó el Señor la tierra. Con inteligencia estableció los cielos. Por su conocimiento se apartaron las aguas, y las nubes dejaron caer su rocío. Hijo mío, conserva el buen juicio. No pierdas de vista la discreción. Te serán fuente de vida, te adornarán como un collar. Podrás correr tranquilo tu camino, y tus pies no tropezarán. 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

Yo sé lo que es enfermarse y sentir morir. Y declarar nunca, pero nunca de los nunca. Me voy a dar por vencido. Cuando uno de mis hijos tenía 2 años, 1 año, no, perdón, 10 meses, estuve a punto de divorciarme. Y quise darme por vencido y dejar de predicar. Uno de mis hijos se murió en el vientre de mi esposa. Y unas horas después el Señor lo resucitó. Quise darme por vencido cuando lo vi batallar y querer morir. Cuando intentaba comer y lo veía por el cristal y mi esposa entraba y sacaba su seno para darle de comer a mi hijo. Y mi hijo tenía la cabeza tirada porque había nacido con 0 de azúcar y no podía levantarse. Tenía que agarrar el gotero, mi esposa, y darle con el goterito la poca leche que podía sacarse. Y yo le decía: ¿dónde estás, Señor? El Señor lo levantó. Y después

Y el 1 de enero ese niño que murió y tenía estrabismo y fue sanado. Te estoy hablando con el corazón en la mano. No vengo a predicar por predicar, no tendría sentido mi vida. No tendría razón de vivir siendo un hipócrita. Ese niño, el 1 de enero de este año, escuchó que algunos jóvenes estaban tronando cohetes en la calle, 5 de la mañana del día 1, en la festividad para recibir el año. Abre la puerta para mirar quiénes tronaban cohetes. Y a 15 metros alguien había tronado un cohete, muy fuerte, grande. Y de ese cohete salió un proyectil. Y justo a la hora que él abre la puerta para, por la curiosidad del cohete, y viene un proyectil y le raja la nariz y le parte el ojo derecho. Yo estaba durmiendo y me llamaron para decirme que algo le había pasado al niño más chico de mi casa, al más tierno, al que más ríe, al más noble de los 4 que vivimos. Cuando yo lo vi a mi hijo sangrando toda la cara, el rostro, y los doctores diciéndome quizás su hijo jamás vuelva a ver, partió mi vida. Quería salir gritando: Dios, ¿dónde estaba? 5 horas antes, en el culto de las 12, de las 12 de la noche que hacemos todos los fines de año, él lloró postrado conmigo en un quebrantamiento maravilloso, rindiendo su vida como siempre al Señor. El baterista de la iglesia tiene 14 años y él toca la batería, y algo empezó a pasar en mí. Quiero que me mires, quiero que escuches, que puede ser algo que algún día te puede llegar a pasar. Un problema que no seas, que como que a lo mejor no estabas firme, como que no estabas preparado para recibirlo. Y lo que va a hacer ese problema como autico, va a querer matarte, va a querer molerte, va a querer acabar contigo, va a querer acabar, destruir tu fe, como lo intentó conmigo el diablo, que me hablaban miles de demonios: deja el ministerio, ¿dónde está tu Dios? Debes de rendirte. Dios no cuidó de tu hijo. Dios

Miles y miles de dardos me golpearan. Nunca creí que el golpe de una piedrecita en el ojo de mi hijo partiera mi vida y partiera mi fe. Lloraba cuando él no me miraba en el hospital. De repente como que me alentaba, pero creo que el diablo estaba dispuesto a destruir y acabar conmigo. No pudieron limpiar su rostro lleno de sangre. Y cuando lo metieron a la operación para ver si podían hacer algo, aunque los doctores me decían, si él no ve ni siquiera un rayito de luz, porque él no veía ya ni un rayito de luz, me dicen, su hijo no volverá a ver jamás. Hoy está luchando por tener su vista. Y fue horrible cuando agarró mi mano y me dice, padre, ¿por qué a mí? ¿Por qué a mí? Lloraba con su ojo. ¿Por qué me pasó a mí, papá? ¿Por qué a mí? Y cuando iba en la silla de ruedas, que lo iban a meter a la sala de operaciones, me tomaba de su mano como diciendo, no me dejes, tengo miedo, no me sueltes. Habrá cosas en la vida que te peguen y quieran destruir tu hombría espiritual.

su alegría y golpeen lo más íntimo de ti. Cuando él entró, caí en el suelo y lloré. Ya no quería pensar porque los pensamientos eran duros. Quería como dormirme y despertar después de 5 años, o cuando me dijeran los doctores si iba a ver, salen ellos y me dice: el nervio óptico está roto, no volverá a ver jamás. Sentí algo que me corrió en mi cuerpo. Mi fe se estaba quebrantando. Pasaron 3 días infernales. Llegaron los hermanos de la iglesia después de la operación del niño. Aquella noche, 11:30 de la noche, y les dije: no me vean. Fueron al hospital 40 hermanos de la iglesia, líderes, siervos, y me dijeron: pastor, estamos con usted. Y les dije: pero lo que no sé es si Dios todavía está conmigo. No me vean así, no me vean, porque empecé a llorar y a llorar. Porque nosotros queremos ser la parte fuerte, la hombría. No me vean. El fin de semana me llaman por teléfono y me dicen: quiere orar. Quiere venir a orar por unos pastores que acaban de perder a su hijo por cáncer. Usted los conoce bien y conocía al muchacho. Y él empezó el Espíritu Santo a ministrarme y me dijo: te vas a dar por vencido. Estos perdieron a su hijo. Te vas a dar por vencido. Y Dios me dijo: acuérdate quién eres tú. Y me recordó mi identidad. Yo soy un hombre de Dios, un hombre firme, un hombre estable, un hombre que ama a Dios en medio de sus deficiencias y sus defectos. Soy un hombre que le ha rendido, y el Espíritu Santo me empezó a recordar quién era yo. Era un hombre que no me iba a dar por vencido. Algo empezó a pasar en mi cuerpo, algo empecé a sentir y dije: sí, es verdad, yo nunca, pero nunca de los nunca me daré por vencido. Me voy a levantar y le voy a hacer la guerra al diablo, y mi hijo va a volver a ver. Tarde o temprano va a recibir la vista.

0: Yo no sé lo que hoy estás pasando. Yo no sé lo que hoy están viviendo. Pero viniste a este congreso a establecerte como lo que eres, un hijo de Dios que nunca se dará por vencido. Estará firme en medio de lo que está pasando en su casa y en su hogar. Aunque hoy me digas ya no puedo, yo quiero que esta palabra marque tu vida. Porque aquí es bien padre. El problema es cuando salimos del evento. Nunca, pero nunca te darás por vencido. Y hoy necesito ya voy a orar por ustedes, que entiendan que es necesario entender que somos débiles, pero que tenemos que tomar lo que es nuestro. Y que tienes que tener el poder para hacerlo. Dios está contigo. Hoy mi hijo ve en una pequeña parte de una manera un poco oscura. Y cada día una parte de su ojo se va aclarando. ¿Y sabes qué?
1: No me voy a dar por vencido. ¿Sabes qué me dijo mi hijo?
0: Porque durante 3 meses no podía hacer fuerzas por su ojo. ¿Sabes qué me dijo, pastor?
1: Papá, déjame tomar mi ministerio. No, mi hijo.
0: Si tocas la batería te puedes lastimar, puedes hacer fuerza.
1: Y me dijo, no, papá,
0: 14 años,
1: déjame tomar mi ministerio.
0: No me quiero dar por vencido. No me quiero dar por vencido. Le dije, ve y toca. Y empezó a tocar.

0: va a seguir llevando la palabra a la sierra? ¿Dónde está el hombre que le va a predicar a los alcohólicos? ¿Dónde está el hombre que le va a predicar a las prostitutas? ¿Dónde está el hombre que le va a predicar a las mujeres de la calle? ¿Dónde está el hombre que va a seguir a Cristo? ¿Dónde está el hombre que nunca se dará por vencido? Alguien glorifique a Dios. Alguien dele gloria a Dios en esta noche. Aquí están los hombres. Aquí están los hombres que no se van a parar.
1: Ahí levanta tus manos arriba. Dile al Señor, te doy gracias. Puede decirle, Señor, he venido a alabarte. Tal vez has venido con grandes problemas. Dile, Señor, yo no me voy de aquí hasta que tú me bendices. Yo no me voy de este lugar hasta que tú me hables a través de tu palabra.

Hemos llegado a la parte final de este tu programa Acordes y Melodías Andinas. Este es un programa con sentimiento andino cristiano. Esperamos encontrarnos en una nueva edición como esta. Dios te bendiga abundantemente.

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1: Hay cosas en la vida que yo quisiera comprender, y una de ellas es el amor de Dios.

porque de tal manera amó Dios al mundo, que ha dado a su Hijo unigénito, para que todo aquel que en Él cree no se pierda más, tenga la vida.

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6: La palabra de Dios dice en el Salmo 112, versos 2 y 3.

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1: Hebreos 10:25 dice: Por nada dejéis de congregarnos como algunos tienen por costumbre. Hoy quiero compartir esta reflexión con ustedes porque hay una diferencia entre ir a tu trabajo e ir a la iglesia. Al trabajo, las personas van bien vestidos, perfumados, van todos los días, llegan temprano por temor hasta a ser exhortados. Si tienen gripe van, si tienen fiebre igualmente asisten, si está lloviendo igual van, si hace el calor igual asisten a su trabajo, si están deprimidos van, si pelearon con su cónyuge van, o con otra persona igual van. Si pelean con sus hijos, igual asisten a su trabajo. Si no hay dinero o pasaje, se las ingenian y asisten. Así sea en bicicleta, moto, le piden la cola a alguien, lo que sea, pero igual van. Si tienen un compromiso, lo hacen después de su horario de trabajo. Si dan una novela de ellos preferida, de su gusto, se la pierden, pero igual asisten a su trabajo y después la ven. En cambio, cuando tienen que ir a la iglesia a adorar a Dios, al que te bendice cada día, las personas se ponen lo que encuentran, se perfuman a veces, de 4 servicios apenas van a 1, cuidado que es mucho, ¿no? Llegan hasta 40 minutos tarde y eso les da igual. Si tienen gripe no van, si tienen fiebre van, pero a dormir. Si está lloviendo, muy buena excusa para no ir. Si hace calor, llegan tarde, casi al final del servicio y las alabanzas. Si están deprimidos o deprimidas, no tienen aliento para ir, no tienen ganas. Si pelean con su cónyuge, no van. Si pelean con sus hijos, menos. Si no hay dinero para el pasaje, no van. Si tienen un compromiso, la iglesia y el Señor pueden esperar. Y lo irónico es que luego le pedimos que Dios nos derrame su lluvia de bendición y por su misericordia solo nos cae llovizna. Preparemos nuestro suelo y que brote en él la gracia y el amor inmenso de Dios. Como les dije, no dejemos de congregarnos como algunos tienen por costumbre, sino exhortándonos y tanto más cuando vemos que aquel día se acerca. Dios es glorificado en todo lugar, pero en la iglesia es glorificado de forma especial. Espero que esto te ayude a reflexionar un poco. Muchas bendiciones.

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2: El 26 de septiembre de 2006, más de 500 comunidades, junto con sus gobernadores estatales y el presidente de la República de los Estados Unidos de América, celebraron por primera vez el Día de la Familia. La declaración del cuarto lunes de septiembre como tal resultó de una encuesta en curso de 8 años de duración de adolescentes que mostraban un reducido riesgo en cuanto al uso de alcohol, drogas y cigarrillo debido a que cenaban con su familia 3 o más veces a la semana. Cada año, esa encuesta del Centro Nacional de Adicción y Abuso de Estupefacientes de la Universidad Columbia, realizada entre los adolescentes de 12 a 17 años de edad, había demostrado que los que cenaban regularmente con la familia eran menos propensos a fumar y a abusar del alcohol y de estupefacientes. Los adolescentes que comían en compañía de su familia 3 veces o menos a la semana corrían más riesgo, mientras que los que comían con sus familiares entre 5 y 7 veces a la semana recibían el beneficio máximo: alivio de los factores primordiales del estrés, el aburrimiento y las presiones académicas que provocan los estudios. Joseph Califano, director y fundador del centro, dice que los resultados justifican hacer hincapié en el tiempo de interacción familiar durante las cenas juntos. Por eso sostiene que esta campaña anual no es solo una oportunidad para recalcar que la familia es algo bueno. El Día de la Familia es una celebración, un símbolo, para lograr que los padres de familia reflexionen y recuerden lo importantes que son las cenas familiares en la crianza del niño, explica Califano. Ahora tenemos datos científicos sustanciales que demuestran que si se logra que un menor de edad llegue a cumplir los 21 años sin fumar, sin consumir drogas ilícitas y sin abusar del alcohol, es casi seguro que no lo hará el resto de su vida. Califano además recomienda con insistencia que las familias apaguen el televisor durante su tiempo juntos alrededor de la mesa. ¿Cómo es posible que haya llegado a ser necesario realizar semejante encuesta en la sociedad actual para lograr que los miembros de la familia se porten tal y como tradicionalmente se han portado en el transcurso de los siglos? ¿Qué decepción se llevarían nuestros abuelos si se descorriera el velo y vieran que en cuestión de 1 o 2 generaciones permitimos que se secaran tantas de nuestras sanas raíces familiares? Tal vez esta triste realidad se deba en parte a que muchos de esos mismos antepasados nuestros dejaron de hacer algo de suma importancia, algo que debemos hacer todos a título personal para asegurar el futuro de nuestra familia. Debemos abrirle a Jesucristo la puerta de nuestro corazón y por ese conducto la puerta de nuestro hogar. «Mira que estoy a la puerta y llamo», dice Cristo. Si alguno oye mi voz y abre la puerta, entraré y cenaré con él y él conmigo. Abramos esa puerta de par en par y pidámosle que ocupe el puesto que le corresponde a la cabecera de la mesa como nuestro invitado de honor cada vez que, como familia, nos sentemos a cenar.
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Gracias al Señor, tenemos 17 años cantándole al Señor. Mi esposa es maravillosa, es muy especial, ya que Dios la puso en mi camino y fue precisamente a través de ella que yo pude encontrarme con Cristo Jesús. Y aún recuerdo esos días maravillosos cuando, pues lógicamente, en el ambiente donde yo me desenvolvía, donde yo trabajaba, ninguna persona me hablaba de Dios. Y María Eugenia, mi esposa, fue la primera persona que me habló del Señor. Y eso me gustó porque ninguna mujer me había hablado del Señor. Y entonces ella empezó a invitarme a la iglesia y yo pues de pronto no acepté su invitación, pero el Señor tiene Él tiene sus planes y no era el momento, yo creo. Pero ella, María Eugenia, siguió insistiendo y en la segunda invitación acepté. Y gracias a Dios, aquí estamos, caminando con el Señor.

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Di conmigo, Jesús, tú eres mi fiel amigo. Tú nunca cambias. Eres el mismo ayer, hoy y por los siglos. Ayúdame a mí a serte fiel a ti cada día de mi vida. Ese es mi deseo.

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0: Aleluya. Oh, sí, Señor.
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hazlo fuerte. Jesús, eres fuerte, eres victorioso.

Días antes de mi último cumpleaños, mi esposa me preguntó acerca de que sí que me gustaría recibir en ese día especial. Y recuerdo que mi respuesta fue que no necesitaba nada, que no me tenía que regalar nada. Pero el día de mi cumpleaños me levanté y me senté al piano. Y pensando en la pregunta que me había hecho mi esposa, me puse a pensar en qué le respondería al Señor si Él me preguntara qué es lo que me gustaría recibir el día de mi cumpleaños. Y pensando en esto, escribí esta canción que se llama Este Día Especial.

0: Si es tu anhelo, díselo a Él. Es mi anhelo contemplarte, Jesús. Conocerte cara a cara.
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2: ¿Cuánto creen que Jesús está aquí esta noche? ¿Sí lo crees?

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1: Esta canción es para ti, amigo, para que reflexiones en tu vida. ¿A quién quieres servir? ¿A dónde quieres ir? ¿Al cielo o al infierno?

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1: 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Hay una promesa de parte de Dios en el Salmo 92:10 que dice: pero tú aumentarás mis fuerzas como las del búfalo, seré ungido con aceite fresco.

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siglo en siglo es igual, tu poder y tu majestad. Te alabaré para siempre, El Shaddai.

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de distracción. Te vas fuera, espíritu de distracción. El Cordero ha pagado un precio muy alto por esta noche. Con sangre ha ungido este lugar y no vas a robar la atención de los hijos de Dios. Si de repente sientes que te cayó como una nube de distracción, échalo fuera ahora mismo. Han sido muchas las batallas que se han librado a tu favor por esta noche.

permanecer en las circunstancias. Los que no se rinden ante la persecución. Todavía hay gente que dice, así dice el Señor, y permanece en lo que el cielo está diciendo. El

diga conmigo: lo recibo y lo atesoro. Estoy firme en la promesa de Dios. Dele un aplauso al Señor. ¿Cuántos bendicen a Dios por la vida de Marcos Brunet?

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2: Don Pedro, el capataz de turno, detuvo a dos de los mineros que se disponían a salir de la mina. El más joven de los dos, apodado Cabeza de Cobre, tenía apenas 20 años. Con el pretexto de que tenía orden de disminuir el personal de esa veta de carbón, don Pedro les dijo que se quedaban sin trabajo a no ser que estuvieran dispuestos a llenar dos vacantes de barreteros en el llamado Chiflón del Diablo. Ellos sabían que esa era una táctica del capataz para conseguir que trabajaran en aquella galería a la que la compañía minera, para reducir los gastos, revestía cada vez menos con la madera que sostenía el techo, a pesar de que por lo blando del terreno sufría de frecuentes derrumbes. Pero preferían morir rápidamente en un derrumbe que lentamente de hambre. Esa noche, Cabeza de Cobre no le dio a su mamá, María de los Ángeles, la mala noticia de que se había visto obligado a comenzar a trabajar en la más peligrosa de todas las galerías. Es que ella había perdido a su esposo y a sus otros dos hijos.

0: hijos por explosiones en la mina, y él era el único hijo que le quedaba. Así que a la mañana siguiente, Cabeza de Cobre fue al trabajo como de costumbre. Cerca del mediodía sonó la alarma de la mina, con la que se avisaba que un derrumbe en el Chiflón del Diablo había cobrado la vida de 3 mineros. Pero María de los Ángeles, segura de que su hijo no trabajaba en esa galería, permaneció tranquila, hasta que vio con horror el reflejo de cobre que lanzaban los mechones de pelo rojo del tercer cadáver. E incapaz de sobrellevar la muerte de su último hijo, la desventurada madre se suicidó arrojándose al pozo de la mina. Con ese trágico desenlace culmina, en resumen, el cuento titulado El Chiflón del Diablo. Es el quinto y más famoso de los 8 cuentos que conforman la obra clásica Subterra, Cuadros Mineros, del escritor chileno Baldomero Lillo, publicada en 1904, con los que despertó la conciencia del pueblo chileno y del mundo respecto a la explotación de esa mina, la primera y única mina submarina del mundo, así como la explotación de los mineros mismos que trabajaban en ella. El decreto del año 2009, en que el gobierno de Chile declara monumento histórico a la mina Chiflón del Diablo, afirma que esa mina de carbón del Golfo de Arauco se destacaba por poseer ventilación natural, que consistía en la estructuración de pilares de carbón de 1 a 1,2 metros de altura, donde el minero debía trabajar de rodillas, y explica que originalmente se llamaba Pique Carlos y que el nombre Chiflón del Diablo toma como referencia el libro Subterra, escrito por Baldomero Lillo. Hay una verdad bíblica que Baldomero Lillo mismo bien pudiera haber adoptado como lema suyo. Una declaración del apóstol Santiago, de la que sí podemos estar todos seguros, que afirma lo siguiente: que los pobres valen mucho a los ojos de Dios, y que todo el que de veras crea en Dios el Padre lo agradará al disponerse a ayudar a las viudas y a los huérfanos que vea que están sufriendo.
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1: Él es el primero, el último, principio y final, y hoy lo adoramos a Él.

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Gracias al Señor, tenemos 17 años cantándole al Señor. Mi esposa es maravillosa, es muy especial, ya que Dios la puso en mi camino y fue precisamente a través de ella que yo pude encontrarme con Cristo Jesús. Y aún recuerdo esos días maravillosos cuando, pues lógicamente, en el ambiente donde yo me desenvolvía, donde yo trabajaba, ninguna persona me hablaba de Dios. Y María Eugenia, mi esposa, fue la primera persona que me habló del Señor. Y eso me gustó porque ninguna mujer me había hablado del Señor. Y entonces ella empezó a invitarme a la iglesia y yo pues de pronto no acepté su invitación, pero el Señor tiene Él tiene sus planes y no era el momento, yo creo. Pero ella, María Eugenia, siguió insistiendo y en la segunda invitación acepté. Y gracias a Dios, aquí estamos, caminando con el Señor.

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